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2: Second lesson, cardinal numbers.
3: Segunda lección. Adjetivos numerales cardinales.
2: One.
3: Uno. Uno.
2: Two.
3: Dos. Dos.
2: Three.
3: Tres. Tres.
2: Four.
3: Cuatro. Cuatro.
2: Five.
3: Cinco. Cinco.
2: Six.
3: Seis. Seis.
2: Seven.
3: Siete. Siete.
2: Eight.
3: Ocho. Ocho.
2: Nine.
3: Nueve. Nueve.
2: Ten.
3: Diez. Diez.
2: 11.
3: Once. Once.
2: 12.
3: Doce. Doce.
2: 13.
3: Trece. Trece.
2: 14.
3: Catorce. Catorce.
2: 15.
3: Quince. Quince.
2: 16.
3: Dieciséis. Dieciséis.
2: 17.
3: 17. 17.
2: 18.
3: 18. 18.
2: 19.
3: 19. 19.
2: 20.
3: 20. 20.
2: 21.
3: 21. 21.
2: 22.
3: 22. 22.
2: 23.
3: 23. 23.
2: 24.
3: 24. 24.
2: 25.
3: 25. 25.
2: 26.
3: 26. 26.
2: 27.
3: 27. 27.
2: 28.
3: 28. 28.
2: 29.
3: 29. 29.
2: 30.
3: 30. 30.
2: 40.
3: 40. 40.
2: 50.
3: 50. 50.
2: 60.
3: 60. 60.
2: 70.
3: 70. 70.
2: 80.
3: 80. 80.
2: 90.
3: 90. 90.
2: 100.
3: 100. 100.
2: 500.
3: 500. 500.
2: 1,000.
3: Mil. Mil.
2: Ordinal numbers.
3: Números ordinales.
2: First.
3: Primero, primera. Primero, primera.
2: Second.
3: Segundo, segunda. Segundo, segunda.
2: Third.
3: Tercero, tercera. Tercero, tercera.
2: Fourth.
3: Cuarto, cuarta. Cuarto, cuarta.
2: Fifth.
3: Quinto, quinta. Quinto, quinta.
2: Sixth.
3: Sexto, sexta. Sexto, sexta.
2: Seventh.
3: Séptimo, séptima. Séptimo, séptima.
2: Eighth.
3: Octavo, octava. Octavo, octava.
2: Ninth.
3: Noveno, novena. Noveno, novena.
2: Tenth.
3: Décimo, décima. Décimo, décima.
2: Last.
3: Último, última. Último, última.
2: The 7 days of the week.
3: Los 7 días de la semana.
2: Monday.
3: Lunes. Lunes.
2: Tuesday.
3: Martes. Martes.
2: Wednesday.
3: Miércoles. Miércoles.
2: Thursday.
3: Jueves. Jueves.
2: Friday.
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3: Viernes.
2: Saturday.
3: Sábado. Sábado.
2: Sunday.
3: Domingo. Domingo.
2: The 12 months of the year.
3: Los 12 meses del año.
2: January.
3: Enero. Enero.
2: February.
3: Febrero. Febrero.
2: March.
3: Marzo. Marzo.
2: April.
3: Abril. Abril.
2: May.
3: Mayo. Mayo.
2: June.
3: Junio. Junio.
2: July.
3: Julio. Julio.
2: August.
3: Agosto. Agosto.
2: September.
3: Septiembre. Septiembre.
2: October.
3: Octubre. Octubre.
2: November.
3: Noviembre.
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2: December.
3: Diciembre. Diciembre.
2: The four seasons of the year.
3: Las cuatro estaciones del año.
2: Spring.
3: La primavera. Primavera.
2: Summer.
3: El verano. Verano.
2: Autumn, fall.
3: El otoño. Otoño.
2: Winter.
3: El invierno. Invierno.
2: Division of the day.
3: División del día.
2: Dawn.
3: El amanecer. Amanecer.
2: Dusk.
3: El crepúsculo. Crepúsculo.
2: Sunshine.
3: La salida del sol. Salida del sol.
2: Sunset.
3: La puesta del sol. Puesta del sol.
2: Morning, afternoon.
3: Mañana, la tarde. Mañana, tarde.
2: Evening.
3: La noche. Noche.
2: Noon, midday.
3: El mediodía. Mediodía.
2: Midnight.
3: La medianoche. Medianoche.
2: Day.
3: El día. Día.
2: Night.
3: La noche. Noche.
2: Division of the time.
3: División del tiempo.
2: This morning.
3: Esta mañana. Esta mañana.
2: This afternoon.
3: Esta tarde. Esta tarde.
2: Today.
3: Este día, hoy. Este día, hoy.
2: Tonight.
3: Esta noche. Esta noche.
2: Yesterday.
3: Ayer. Ayer.
2: Tomorrow.
3: Mañana. Mañana.
2: Yesterday morning.
3: Ayer en la mañana. Ayer en la mañana.
2: Tomorrow morning.
3: Mañana por la mañana. Mañana por la mañana.
2: Last night.
3: Ayer por la noche. Ayer por la noche.
2: Tomorrow night.
3: Mañana por la noche. Mañana por la noche.
2: The day before yesterday.
3: Antes de ayer. Antes de ayer.
2: The day after tomorrow.
3: Pasado mañana. Pasado mañana.
2: The time.
3: La hora.
2: What time is it?
3: ¿Qué hora es? ¿Qué hora es?
2: It is 1 o'clock.
3: Es la una. Es la una.
2: It is 2 o'clock.
3: Son las dos. Son las dos.
2: It is 2:20.
3: Son las 2:20. Son las 2:20.
2: It is noon.
3: Es el mediodía. Es el mediodía.
2: It is midnight.
3: Es la medianoche. Es la medianoche.
2: It is 2:40.
3: Son las 3:20. Son las 3:20.
2: It is 5:30. It is 5:30.
3: Son las 5:30. Son las 5:30.
2: At 6 o'clock, I was sad.
3: A las 6, estaba triste. A las 6, estaba triste.
2: At 10 o'clock, I was happy.
3: A las 10, estaba contento, contenta. A las 10, estaba contento, contenta.
2: Yesterday morning, I was very sad.
3: Ayer en la mañana estaba muy triste. Ayer en la mañana estaba muy triste.
2: The weather. How is the weather?
3: La temperatura. ¿Cómo está el tiempo?
2: It is nice.
3: Está bello. Está bello.
2: It is cool.
3: Está fresco. Está fresco.
2: It is cold.
3: Está frío. Está frío.
2: It is hot.
3: Está caluroso. Está caluroso.
2: It is raining.
3: Está lloviendo. Está lloviendo.
2: It is snowing.
3: Está nevando. Está nevando.
2: It is windy. The wind is blowing.
3: Hace viento. El viento sopla. Hace viento. El viento sopla.
2: It is cloudy.
3: Está nublado. Está nublado.
2: The weather is calm.
3: El tiempo está en calma. El tiempo está en calma.
2: The sky is blue.
3: El cielo está azulado. El cielo está azulado.
2: The weather is bad.
3: El tiempo está malo. El tiempo está malo.
2: The weather is nice.
3: El tiempo está bello. El tiempo está bello.
2: Affirmative sentences.
3: Frases afirmativas.
2: Sunday is the first day of the week.
3: Domingo es el primer día de la semana. Domingo es el primer día de la semana.
2: Saturday is the last day of the week.
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3: Sábado es el último día de la semana. Sábado es el último día de la semana.
2: It is cold in December, January in February.
3: Hace frío en diciembre, enero y febrero. Hace frío en diciembre, enero y febrero.
2: It snows in December and it rains in May.
3: Nieva en diciembre y llueve en mayo. Nieva en diciembre y llueve en mayo.
2: The 3 months of spring are March, April, and May.
3: Los 3 meses de la primavera son marzo, abril y mayo. Los 3 meses de la primavera son marzo, abril y mayo.
2: The 3 months of summer are June, July, and August.
3: Los 3 meses del verano son junio, julio y agosto. Los 3 meses del verano son junio, julio y agosto.
2: The 3 months of autumn are September, October, and November.
3: Los 3 meses del otoño son septiembre, octubre y noviembre. Los 3 meses del otoño son septiembre, octubre y noviembre.
2: The 3 months of winter are December, January, and February.
3: Los 3 meses del invierno son diciembre, enero y febrero. Los 3 meses del invierno son diciembre, enero y febrero.
2: My son was born in January, and my daughter was born in November.
3: Mi hijo nació en enero y mi hija en noviembre. Mi hijo nació en enero y mi hija en noviembre.
2: The summer vacation begins in June and ends in September.
3: Las vacaciones de verano comienzan en junio y terminan en septiembre. Las vacaciones de verano comienzan en junio y terminan en septiembre.
2: Division of Time Part 2.
3: División del tiempo. Segunda parte.
2: Before.
3: Antes. Antes.
2: Now.
3: Ahora. Ahora.
2: After.
3: Después. Después.
2: Past.
3: Pasado. Pasado.
2: Present.
3: Presente. Presente.
2: Future.
3: Futuro. Futuro.
2: Early.
3: Temprano. Temprano.
2: Late.
3: Tarde. Tarde.
2: Earlier.
3: Más temprano. Más temprano.
2: Later.
3: Más tarde. Más tarde.
2: The day before.
3: La víspera. Víspera.
2: The day after.
3: El día siguiente. El día siguiente.
2: In the morning.
3: En la mañana. En la mañana.
2: In the evening.
3: En la noche. En la noche.
2: This week.
3: Esta semana. Esta semana.
2: This month.
3: Este mes. Este mes.
2: This year.
3: Este año. Este año.
2: Last week.
3: La semana pasada. La semana pasada.
2: Next week.
3: La próxima semana. La próxima semana.
2: Last month.
3: El mes pasado. El mes pasado.
2: Next month.
3: El próximo mes. El próximo mes.
2: Last year.
3: El año pasado. El año pasado.
2: Next year.
3: El próximo año. El próximo año.
2: Past tense of the verb to be.
3: Pasado del verbo estar.
2: I was there this morning.
3: Yo estaba ahí esta mañana. Yo estaba ahí esta mañana.
2: I was not there yesterday morning.
3: Yo no estaba ahí ayer en la mañana. Yo no estaba ahí ayer en la mañana.
2: You were there last night.
3: Tú estabas ahí anoche. Tú estabas ahí anoche.
2: You were not there last week.
3: Tú no estabas aquí la semana pasada. Tú no estabas aquí la semana pasada.
2: He was there yesterday afternoon.
3: Él estaba ahí ayer en la tarde. Él estaba ahí ayer en la tarde.
2: She was not there last month.
3: Ella no estaba ahí el mes pasado. Ella no estaba ahí el mes pasado.
2: We were there yesterday.
3: Estábamos allí ayer. Estábamos allí ayer.
2: We were not there last month.
3: No estábamos allí el mes pasado. No estábamos allí el mes pasado.
2: You were there yesterday morning.
3: Usted estaba aquí ayer en la mañana. Usted estaba aquí ayer en la mañana.
2: You were not there last summer.
3: Usted no estaba ahí el verano pasado. Usted no estaba ahí el verano pasado.
2: They were there the night before last.
3: Ellos estaban allí antes de anoche. Ellos estaban allí antes de anoche.
2: They were not there last Christmas.
3: Ellas no estaban allí en la Navidad pasada. Ellas no estaban allí en la Navidad pasada.
2: Were you there last night?
3: ¿Estaba usted aquí anoche? ¿Estaba usted aquí anoche?
2: Yes, I was there last night.
3: Sí, yo estaba aquí anoche. Sí, yo estaba aquí anoche.
2: No, I was not there last night.
3: No, yo no estaba aquí anoche. No, yo no estaba aquí anoche.
2: Was Jean there this morning?
3: ¿Estaba Juan aquí esta mañana? ¿Estaba Juan aquí esta mañana?
2: Yes, Jean was there this morning.
3: Sí, Juan estaba aquí esta mañana. Sí, Juan estaba aquí esta mañana.
2: No, Jean was not there this morning.
3: No, Juan no estaba aquí esta mañana. No, Juan no estaba aquí esta mañana.
2: Future tense of the verb to be.
3: Futuro del verbo estar.
2: I will be there later.
3: Estaré por allá más tarde. Estaré por allá más tarde.
2: I will not be there later.
3: No estaré por allá más tarde. No estaré por allá más tarde.
2: You will be home this afternoon.
3: Estarás en tu casa esta tarde. Estarás en tu casa esta tarde.
2: You will not be home this afternoon.
3: No estarás en tu casa esta tarde. No estarás en tu casa esta tarde.
2: He will be home tonight.
3: Él estará en su casa esta noche. Él estará en su casa esta noche.
2: She will not be home tonight.
3: Ella no estará en su casa esta noche. Ella no estará en su casa esta noche.
2: We will be in the classroom tomorrow morning.
3: Estaremos en clase mañana por la mañana. Estaremos en clase mañana por la mañana.
2: You will be in church next Sunday.
3: Ustedes estaréis o estarán en la iglesia el próximo domingo. Ustedes estaréis o estarán en la iglesia el próximo domingo.
2: They will be home tomorrow afternoon.
3: Ellos estarán en su casa mañana en la tarde. Ellos estarán en su casa mañana en la tarde.
2: Will you be home tonight?
3: ¿Estará usted en su casa esta noche? ¿Estará usted en su casa esta noche?
2: Yes, I will be home tonight.
3: Sí, estaré en mi casa esta noche. Sí, estaré en mi casa esta noche.
2: No, I will not be home tonight.
3: No, no estaré en mi casa esta noche. No, no estaré en mi casa esta noche.
2: Will he be home tomorrow?
3: ¿Estará él en su casa mañana? ¿Estará él en su casa mañana?
2: Yes, he will be home tomorrow.
3: Sí, Él estará en su casa mañana. Sí. Él estará en su casa mañana.
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